0: Los terrícolas surgen en los años 70 en Caracas, Venezuela, bajo la dirección de su fundador.
1: Que levante la mano la que no tenga ni, que la que no tenga novio y que no le va a pegar el amigo.
0: Musical formando su propio camino. Es así como surge Nailet Beatriz y sus terrícolas.
1: Vamos a pasar lista. ¿Quién tiene novio? ¿Quién tiene novia?
0: Y así abrirse camino en Europa, Centroamérica y Sudamérica.
1: Así como dicen por ahí, el que esté libre de pecado que tire la primera piedra.
0: Éxitos como Vivirás, Dos Cosas, Hoy Te Confieso, Luto en el Alma.
1: Y al que tiene tóxica no levante la mano porque luego le quitan el teléfono. Conozco a uno por ahí que son las 10 de la noche y córrele porque le quitan el celular. ¿A poco no? Saluditos a mi yerno Pedro. ¡Cállate, simple burlista! Saluditos a mi yerno Pedro allá en la 99.9 Voces del Rancho. ¿Dónde andará por ahí mi hija la greñuda, la bebecita que ahora tampoco hizo ruido? Ahora no me gritó para decir mi mamá, hoy no pudo entrar a la radio. Dice, hola jefita, no espante, pues es que estaba esperando a ver si me llegaba mi hija y nada. ¿Quién sabe dónde andará? Oigan, ¿qué fue se siente cuando están oyendo una canción bien tranquila y de repente tumba la señal y sale la música del sistema y ¡pum! Se oye más recio, ¿verdad? Hasta brincan como los chapulines. Y el huerco este risa y risa, ¡cállate pues! Saluditos a mi reina hermosa, hasta allá, hasta California. Dice, hola jefita, buenas noches, saludos para todos del ranchito y para los seductores, aquí andamos trabajando todavía, ya merito mi yerno, ya merito, ya falta menos, saluditos por aquí a la Pirinola Remolino, dice, ya sé quién, saluditos a mi chico seductor, a Sergio Chico Mix, saluditos por aquí a Mariposa, que anda presente. La Pirinola Remolino anda muy, muy hiperactiva el día de hoy. ¿Qué le dieron? ¿O qué le hicieron? Saludos al trompudillo chismoso.

Saludos a mi hijo el fantasmita, hasta donde quiera que se encuentre. A mi nuera chula, la berrinchuda. Por ahí a mi negrito, a la Chabelita. Saludos también para ellos.

0: Me están pidiendo algo del Trono de México y algo de Grupo Ladrón. ¿Cómo se llama? ¿Quién es más que?
1: ¿Quién es más?
0: ¿Quién es más cobarde? No me estás pasando bien el recado, ¿eh? Y del Trono, Cielo de Estrellas. Bueno, vámonos con este primer tema y ahorita regreso.

no corran, porque tienen esta maña que nada más suelto la señal y corren todos como si estuvieran asustados. Mi hija Brisa no los va a golpear, Nos retiramos con este temita que se llama y se titula ¿A dónde aviento?

los aires de Chicago o los vientos de Chicago o de dónde hace mucho aire. Es en Chicago, ¿no? Dice, y eso que está bien guapo, ¿se imagina si estuviera feo? Más

Bueno, pues ya me voy. Por aquí nos desconectamos de la 99.9. Saluditos a mi hija la greñuda, por ahí a mi yerno Pedro. Por aquí nos robamos un ratito la señal. Yo sé que ya después de cierta hora ya no hay DJ. Y es cuando digo yo, aprovechate Matías, que de esto no hay todos los días. Así es que nos vamos, que pase bonita noche. Por ahí le cedemos los controles a mi yerno Rumberito. Y bueno, pues denle guerra, pídanle música, no lo dejen solo, acompáñenlo. Si piden música, sí los complace, no crean que no. Anda bien enamorado, bien embabado, pero como quiera sí les pone atención, se los prometo. Así es que vámonos pues. Buenas noches.

0: Neto, neto. 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
1: No te pases de verga, güey.
0: Qué parte.

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Bueno, pues la verdad, la verdad es que no he mejorado mucho. Hace 20 y tantos años era el primer tonto y ahora soy un idiota. Quiero pedirles un aplauso para mi acompañamiento, para todos. Me tardaría media hora mencionando a cada uno de ustedes. Gracias, maravillosa banda que Dios me dio. Gracias, gracias, gracias. Hey, man. Thanks, everybody. Gracias. ¿Cómo dice, muchachos?

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Buenas tardes a todos. Estamos, como dice mi compadre, muy contentos de estar esta bonita tarde en este maravilloso pueblo que es General Terán, Nuevo León. Rindiendo un homenaje a los más grandes de la música norteña, no dicho por nosotros, sino dicho por tantos y tantos artistas, obviamente por nosotros también, que somos de la nueva generación. Es para nosotros un gran honor estar ante todos ustedes, gente que muchos de ustedes conocieron la vida, conocieron a ellos personalmente, y bueno, era otro de los grandes sueños, si no es que el más grande para un servidor o para nosotros, algún día poder rendir este gran homenaje a ellos, a don Eugenio Ábrego, a don Tomás Ortiz, que tuvieron la oportunidad de llevar la música norteña a todos los rincones del mundo. Y esta tarde vamos a recordarlos con mucha alegría, con mucha revoluca y con mucha fiesta para ustedes.

0: ¿Leíste el periódico? Ahora sí es cierto. Mataron a Pedro y a Inés.
1: Es que tanto va el cántaro al agua, hasta que un día se quiebra.
2: ¡Tan!

Bueno, pues vamos a invitar a una persona que nació en 1953, ahí en la colonia Nuevo Repueblo, y se mudó a la colonia Independencia. Y esta noche está con nosotros el número uno de la música vallenata.

0: Seguimos avanzando. De los temas originales. De los temas románticos. Hey, Tizoc. Ya se la sabe ella, güey.
1: Así es, viejo.
0: Se la sabe ella. ¿Quién más se la sabe? Te apuesto chiquitito y dice más o menos. Así, jálese con Pateo.

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Gracias, teníamos unos deseos enormes ya de estar aquí con ustedes. Y aquí estamos, Monterrey. Bronco es de ustedes, como lo ha sido siempre, ustedes lo hicieron. Y aquí estamos. Y precisamente aquí en Monterrey, aquí no la encontramos.

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0: Hola, mi amor.
1: Hola.
0: ¿Cómo estuvo esa clase de hoy?
1: Bastante bien. ¿Llevas mucho tiempo esperándome?
0: Un poco, pero te quiero mucho, mi amor.
1: Sí, pero por favor, apúrate que pueden vernos.
0: Bueno, pero ¿hasta cuándo vamos a seguir ocultando lo nuestro? Es que no te das cuenta.